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1: ¿Sabes que me fui en cana, chico?
2: ¿Y por qué?
1: Por robar un relojito.
2: Que no me encana. ¿Sabes lo que me llevan en cana por haberme robado 300.000 relojitos? Por un reloj no me voy a hacer apresar. No hay sea ahí.
1: Y allá en la cana me aprendí esta cueca, oye.
2: ¿Así? ¿Ah,

0: vamos a recordar algo que a lo mejor tú no conociste, oye. La calle Bandera, esa calle Bandera que de noche era de día, con tremendos locales y trabajando 20 orquestas, montón de números.
1: Tuviste la suerte, porque yo como soy porteño me vine un poquito tarde, pero me dicen que era muy bonito la calle Bandera.
0: Una barbaridad. Hueca, baile, de todo.
1: La Antoñana.
0: Grandes amigos.

0: Oye, se chorearon la camisa de la Lolo con la Lolo adentro. ¿Qué te parece tamaña injusticia?
1: Pero fue por su propio gusto, a lo mejor, oye.
0: No, no fue por su gusto, sino por su propia voluntad, oye.
2: Y a mí me cocía la bebida, oye. Así se entregó cuerpo y alma.
0: ¿Así?
2: Sí, yo creo que sí.
0: Ahora me lo van a contar ustedes mismos cantando.
2: Eso.
0: Ya está.

0: como pecador goloso, elijo para condenarme el pecado más sabroso, el pecado de la carne.
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1: 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Son las ramadas chilenas las que celebran su día. Con la pasión encendida que a todos hace vibrar, su parada militar, sus tonadas y sus cuecas, en septiembre se recuerda nuestro Día Nacional.

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2: Y lo fuimos con la cueca del bolsero.

0: Señora, ¿por qué no le dice al cabezón que venga a mandarlo a comprar?
1: Para que sepa, mi hijo tiene nombre. Se llama Luchito.
0: Llámelo entonces.
1: ¡Cabezón! ¡Ven!
2: Muy sentida, muy sentida.
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2: Bueno, ¿y a quién le toca versear ahora?
3: Bueno, ojalá y que le toque al hombre Ticio otra vez, pues.
2: Bueno, yo también puedo decir un versito, pues.
3: Póngale nomás.
2: Le voy a decir una migandera aquí, ¿ah? Porque estamos en el mes de la patria también ahora, pues, y por Dios que estas cuecas vamos a tener que zapatearlas de punta a cabo, ¿no? Y punta y taco también.
3: Lárguese nomás, compañero. Póngale una.
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0: Tres colores tiene mi bandera: azul, blanco y tinto. ¡Éjale!
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3: ¡Cállate, amigo Campo! ¡Dígase un pasito, pueño!
4: Ya estamos, aquí está el verso, al tiro nomás. Hay una cueca famosa que ha hecho vibrar la patria. Es linda y habla de amor. La escribió don Jaime Atria.
5: Esa es la gran consentida, porque siempre ha sido así. Y si me dice que bueno, yo la canto en Longaví.
6: Y la echamos con la consentida para Longaví.

0: Señorita, no me arranque, pues.
1: ¿Para qué me quiere, abuelito, si usted ya está jubilado?
0: Sí, pero no de todas partes, pues. Por eso, 10 cuadras que la vengo siguiendo.
1: ¿Y para qué?
0: Ya me olvidó ya.
1: Sale para allá, viejo caliente.
2: Y lo fuimos con la cueca de los jubilados.

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2: Uy, qué rica esta chichita dulcecita. Oiga, ¿de dónde la habrán traído? ¿De Cortauco parece que la llegó?
3: No, esta chicha es de allá de Roñihue, parece. No,
4: para mí que es de Tuniche, esa es muy rica.
2: Bueno,
4: muy
2: buena,
5: Cacho, sí que es rica.
4: Sí, mamita,
2: ahora especial, oiga.
6: Martín.
7: Dígame, mijita.
6: ¿A dónde está el Cacho?
7: ¿Cuál Cacho?
6: Ese que tiene usted hace 40 años, la cuestión está más mala, no sirve para ni una relecera. ¿Por qué no me regaláis uno nuevo mejor?
7: Bueno, si le echamos una pastillita a la chicha, ¡ay! ¡Esa
6: es la
2: ¡A ti se le da la
8: Brindo por los cacheros, el Martín y la Eugenia. Le hago yo una venia desde el alba hasta el lucero. Ellos son de allá granero, 40 son los añitos. Sirviéndole a sorbito la rica chichencacho, lo digo sin empacho, ¡vivan los cacheritos!

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2: ¿Qué es lo que estáis haciendo? ¿Y se puede saber?
1: Una cueca, po.
2: ¿Cómo una cueca tan rara?
1: Pero claro, po. ¿Y para qué va? ¿Qué es cierto? Oiga, compadre, agarre con el arpa firme nomás.

0: señor. Gastar la torta ahora, oye.
1: Yo la acompaño si quiere, pues.
2: Tira la vallasaña, señor.

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1: Mira quién viene llegando ahí, compadre.
2: ¡Buena, guatón con moño!
3: Adelante, lo tiene, bolsito.
1: Así me decía mi taita, ¿cómo estás?

0: llegó también otra, compadre.
1: Y que sigan, que sigan. Por allá, por allá. Allá va, allá va.
0: Para todas las princesitas hermosas, chiquillos, con mucho cariño de sus amigos.

Muchas gracias. Muchas gracias, amigos. Realmente me siento emocionado de haber estado esta noche con ustedes. Y créanme que les voy a contar a la gente de Playa Linda, señores, lo cariñoso que son ustedes. ¡Mierda! ¡Buenas noches! ¡Salud, viejo! ¡Salud!

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1: Señores, brindar yo quiero por el folclor nacional, por el canto popular, que es un canto verdadero. Brindaré con más esmero por el canto a lo divino, ese es un canto muy fino que me llena de emoción, y brindo de corazón por el canto campesino.

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1: Róbelo nomás, amiguita, no hay problema.
0: Mire que esos besos robaditos son tan ricos.
1: Ah, no, si no.
0: Ay, ay, ay.
2: A mí me gusta ganármelo, compadre.
1: No sé por qué no le creo, Gancho. Robadito tiene un gusto especial.
2: Claro, por eso cantáis así, vos.
0: Voy a morir por un...

0: en las cuecas.
1: Así como me gusta, amigo, eso.
2: Con canta, Mar.
1: ¡Eso!

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1: ¡Salud por la guitarra!
2: ¡Que siga la fiesta! ¡Que siga la fiesta, vaya! ¡Brinde, vaya!
3: ¿Y quién le está cantando, vaya?
2: ¡Tabalugal!
1: ¡Vamos con la pollita!
3: ¡Vaya!

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0: Me gusta la buena vida, la fiesta y los cagüines, pero más me gustan las minas que se les salucen los churrines. ¡Dale, compadre!
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0: con el piano botón Rafaelito, pues.
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1: ¡Viva nuestra independencia que nos trajo libertad! ¡Ayudó a nuestra hermandad esta histórica experiencia! O'Higgins con su sapiencia la defendió con honor, con patriotismo y valor, orgullo de los chilenos. Saludo desde este suelo, ¡viva el gran libertador! Cada 18 de septiembre renace la independencia y se siente la paciencia de aquellos hombres valientes. Por eso que está presente la bella cueca chilena, cantora, arpa y vihuela debajo de una enramada, la chicha y las empanadas y la bandera chilena.

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2: Bueno, ¿y a quién le toca versear ahora?
3: Bueno, ojalá y que le toque al hombre Tincio otra vez, pues.
2: Bueno, yo también puedo decir un versito, pues.
3: Póngale nomás.
2: Le voy a decir una migandera aquí, ¿ah? Porque estamos en el mes de la patria también ahora, pues, y por Dios que estas cuecas vamos a tener que zapatearlas de punta a cabo, ¿no? Y punta y taco también.
3: Lárguese nomás, compañero, póngale una.
4: 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Siempre será la primera que la veremos flamear. 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
3: Son las 9:00.
2: Hora oficial de Chile.
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3: 1929, el gobierno de Chile devuelve la ciudad de Tacna al Perú. 1949, en Chile, el historietista penquista Pepo crea la serie de historietas cómicas Condorito. 1959, en Chile, la Corporación de Televisión de la Pontificia Universidad Católica de Chile, ahora Canal 13, abre sus puertas al iniciar sus transmisiones. 2000, en Chile, la Corte Suprema de Justicia retira la inmunidad diplomática y el cargo de senador vitalicio al ex dictador Augusto Pinochet. 2010, cerca de la ciudad de Copiapó, Atacama, se produce un derrumbe en una mina chilena, quedando atrapados 33 mineros a 700 metros de profundidad. 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

0: Unos versitos los cantores.
1: Claro, al tiro más positivo, mire. A mi compadre Guido fui a visitar a Cañete. Nos tomamos todo el vino, se nos acabó el copete. ¿Te tocó ahora?
2: Yo también tengo compadres, el Juan con el Gualo Paso, el Carlos, el Pedro y el Rigo, son re buenos pa'l pencazo.
1: Faltó mi compadre Lucho, también mi compadre Albino, mi compadre Osvaldo y Héctor, son todos buenos pa'l vino.
2: Buenos pa'l vino me dijo, porque son muy agallados, toman tinto chichi del otro, porque son muy recurados.
1: Mira, ¿qué dijo los? Nosotros tomamos poco. No se lo cuenten a nadie. Si no lo quieren creer, pregúntenle a mi compadre.
2: Y nos fuimos con la cueca y los compadres.

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1: ¿Quién fuera a reloj para ser dueña de tu tiempo? Vida mía, ¿me puede decir la hora, por favor?
0: Son las 9:31.
1: Hora oficial de Chile.
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0: Se juega la final en la Villa con los Perales. El equipo de los Perales puede salir campeón. Quedan 5 minutos. La figura Pato Ortega está entrando al área. Toca, toca, toca. Flaco Quincha desesperado. Quedan 5 minutos. Atención, atención, peligro de gol, peligro de gol.
1: Vamos, señor.
2: Oiga, ahí me dijeron, allá con él, si pasa es gol.
1: A la próxima se me va.

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1: Son las 10 en punto.
0: Hora oficial de Chile.
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Si es blanco, que sea fino. ¡Ah! ¡Chita, que me gusta el vino! ¡Mmm!

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1: ¿Quién fuera bolsita para llevarlo de la mano? Cariño, ¿me puede decir la hora, por favor?
0: Son las 10:32.
1: Hora oficial de Chile. 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

Chimbarongo, capital del Mimbre. Les invito a conocer una hermosa ciudad con una gran tradición artesanal. No es otra que Chimbarongo, una ciudad y comuna de la provincia de Colchagua, conocida y visitada por la diversidad de sus artesanías. Esta bella ciudad la ubicamos en la sexta región del Libertador General Bernardo O'Higgins, perteneciente a la provincia de Colchagua. Está a 155 kilómetros al sur de Santiago. Chimbarongo es una comuna dentro de las tres provincias que componen la región de O'Higgins. Entre sus atractivos culturales típicos está la parroquia de Nuestra Señora de la Merced de Chimbarongo, que data de 1612, la estación de ferrocarriles, el hospital La Merced de Chimbarongo, embalse convento que tiene mirador, entre otros. Hoy, sin embargo, el potencial turístico de la zona se ha visto impulsado gracias al proyecto Nodo Turismo Chimbarongo. El nodo, apoyado por Corfo y coordinado por la consultora Vigesta, agrupa a más de 40 emprendedores de la zona y ha organizado y potenciado la oferta de servicios a partir de la riqueza natural, cultural y patrimonial que ofrece la comuna, generando atractivos programas de visita y recorridos que recorren la precordillera y el valle, permitiendo a los turistas no solo sorprenderse de la belleza de los paisajes, sino que de la cordialidad y hospitalidad en cada uno de los destinos. Expo Mimbre Chimbarongo. En esta comuna ya es una tradición la muestra artesanal gastronómica y de productos gourmet Expo Mimbre, que tiene una vigencia de 15 años en la comuna. La exposición promueve el patrimonio cultural de Chimbarongo, rescatando su identidad local y difundiendo el trabajo de las artesanas, artesanos y diseñadores del mimbre. Asimismo, estimula la capacidad creativa de los cultores del arte de todo el país, otorgando una ventana de exposición y venta de obras o productos como una forma de revalorizar la autenticidad e idiosincrasia de este pueblo. De esta forma, el público tiene la oportunidad de conocer, apreciar y adquirir trabajos artesanales y disfrutar de la demostración del oficio de sus autores.

Despidiendo el verano. El verano entra en su recta final y muchos están en busca de panoramas para despedir las vacaciones. La región de O'Higgins es prodigiosa en lugares interesantes por conocer. Solo hay que darse el tiempo de buscar y recorrer sus parajes relacionados con el campo. Chimbarongo emerge como una comuna de interesante interés turístico. Situada al sur de San Fernando, esta localidad es reconocida por su artesanía en mimbre, una actividad que se ha transmitido a través de generaciones y que cautiva a los visitantes. Quienes han viajado por la Ruta 5 Sur habrán sido testigos de las preciosas creaciones de artesanos locales, quienes por años han comercializado sus productos a orillas de la carretera. Pero no solo de artesanía vive esta localidad típica del campo chileno, ya que la actividad gastronómica destaca por sus sabores autóctonos. Los restaurantes Aires de Chimbarongo, Don Beña, El Corsario y Rancho Los Paltos son algunos de los lugares donde se puede disfrutar la cocina característica de esta zona colchagüina. La localidad ofrece cabalgatas por los paisajes campestres en Valle Lomancilla. En esta comuna también es posible conocer los atractivos mediante servicios turísticos como Chimbarongo Turismo Aventura y Chimbarongo Excursiones. Además del mimbre, en el pueblo se confeccionan artesanías de alta calidad a cargo de las Tejedoras del Paraíso, un grupo dedicado especialmente al tejido de vestimentas. Desde Rancagua es posible llegar a Chimbarongo yendo al sur por la Ruta 5 y se encuentra a una distancia de 72 kilómetros.

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3: Son las 11 con un minuto.
2: Hora oficial de Chile.
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Allí llegamos con Acordes de Chile.

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2: Son las 11:30.
1: Hora oficial de Chile.
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1: 1929, el gobierno de Chile devuelve la ciudad de Tacna al Perú. 1949, en Chile, el historietista penquista Pepo crea la serie de historietas cómicas Condorito. 1959, en Chile, la Corporación de Televisión de la Pontificia Universidad Católica de Chile, ahora Canal 13, abre sus puertas al iniciar sus transmisiones. 2000, en Chile, la Corte Suprema de Justicia retira la inmunidad diplomática y el cargo de senador vitalicio al ex dictador Augusto Pinochet. 2010, cerca de la ciudad de Copiapó, Atacama, se produce un derrumbe en una mina chilena, quedando atrapados 33 mineros a 700 metros de profundidad. 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
3: Son las 12 en punto.
2: Hora oficial de Chile.
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3: Son las 12:32.
1: Hora oficial de Chile.
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5: Es la 1:00.
0: Hora oficial de Chile.

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El conjunto Proyección Folclórica Apagüén es una destacada agrupación musical y artística originaria de la isla Lemuy, en la comuna de Paqueldón, archipiélago de Chiloé. Su misión principal es la recopilación, rescate y preservación de la música y las danzas tradicionales chilotas.

El conjunto de proyección folclórica Apagüén fue fundado oficialmente el 8 de enero de 1993 en la isla Lemuy.

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4: Es la 1:32.
3: Hora oficial de Chile.

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0: Son las 2 en punto.
1: Hora oficial de Chile.
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4: Con mucho cariño quiero compartir con ustedes un tema y que está relacionado con las tradiciones de la pampa salitrera. En esos tiempos, cuando se celebraba la Navidad, la empresa en distintos lugares de las oficinas salitreras encendían el famoso salnatrón, que daba una luz brillante y que iluminaba toda el área. El tema que yo compuse en estilo de vals, pero es un villancico navideño, le puse como título El Salitrón, que interpreta magistralmente la estudiantina Voces del Norte de Iquique. Especial afecto para nuestros amigos de Radio Acordes de Chile Online y para el mundo de auditores que tiene a través del orden. El Salitrón, vals, salitrón.

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0: Son las 2:30.
1: Hora oficial de Chile.
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0: Son las 3:02.
3: Hora oficial de Chile.
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Hola, hola chicos, ¿cómo están? Muy buenas tardes. Sean bienvenidos a una edición más de La Caleta del Folclor, aquí donde desembarcan nuestras tradiciones. Por supuesto que sí. Como todos los días, de lunes a viernes, estamos junto a esta hermosa compañía, junto a nuestra cultura tradicional. Oiga, ¿y cómo no invitar a nuestros grandes amigos de Bordemar? Ellos son nuestros, ¿ah? Son de acá de la zona, así que ¿por qué no tocar su música? Esta música que ha hecho pasear por Tomón y la música de ellos mismos por todo el mundo. Así que vamos a dejar un pequeño espacio para también escuchar a estos amigos de Bordemar. Ahí al comienzo escuchábamos esta cueca de tierra adentro y a continuación Trauco Pícaro.

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2: Oiga, chicos y chicas, ¿ustedes han escuchado hablar de los pájaros agoreros? Bueno, dentro de un sinfín de estos pájaros, oiga, nos encontramos con la bandurria. Bueno, la bandurria común o pato patagónico es conocido en Chiloé como chuchac. Habita en muchas zonas de América Latina y se distingue porque las partes dorsales del cuerpo son de color gris con brillos verdes, salpicado de plumas de color gris más claro y blanco. El color amarillento del cuello y la cabeza se torna de tonos más intensos durante la temporada reproductiva. Es un ave muy ligada al pronóstico del tiempo atmosférico. Según la tradición, si la bandurria grita fuerte en medio del bosque, hará buen tiempo. Y si se posa en un palo con las alas abiertas, lloverá. Cuando chilla al levantar el vuelo, anuncia la llegada del viento sur. Y si lo hace mientras vuela, es signo de futuro mal tiempo.

caminar. Ahí escuchamos a nuestros amigos de Cantares de Quellón, ahí con una hermosa cueca del Buzo y esa hermosa cumbia que nos tocaron al comienzo, mi compadre el Trauco. ¿Ah? ¿Qué le parece? Oiga, estamos hablando de los pájaros agoreros. Bueno, tenemos la cotuta. ¿Han escuchado de la cotuta? Bueno, por acá por el sur, uno, bueno, cuando yo era chamañeño, me acuerdo que nos íbamos para las lagunas y para los charcos por ahí, y siempre se atravesaban por ahí las cotutas, pues. Bueno, también es llamada pilguitra. Se trata del pidén común, una pequeña ave zancuda de pantano asociada a la brujería. Es de color pardo negruzco, de patas largas y coloradas. Muestra siempre la cabeza y la cola muy erguidas. A la distancia aparece una pequeña gallina que se oculta entre los matorrales de los terrenos cenagosos. Su canto es interpretado como anuncio de que despejaría las nubes y vendrá el sol, especialmente si lo hace al atardecer, cuando está lloviendo. Si lo realiza en el bosque con tiempo cálido y soleado, es señal de que lloverá en las horas siguientes. Si el trino de la cotuta va dirigido a una persona, es como si le cantara el chucao, pero conlleva malos augurios. Y si se cruza en nuestro camino, anuncia que próximamente por ahí pasará un cortejo fúnebre.

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1: Ahí estábamos escuchando hace poquito a nuestros amigos de Aucar de Kemchi, con estos dos hermosos temas. Penal perdido, ¿eh? Buena historia, ¿eh? Penal perdido. Y salvemos a Chiloé. Aprovechamos a mandar un gran saludo y un abrazo a nuestros amigos de Aucar de Kemchi. Bueno, yo le estaba hablando de algunos pájaros agoreros. Y seguramente usted se está preguntando en su casa, bueno, Chilote, ¿qué es lo que es un pájaro agorero? Mire, la verdad es que yo no la había explicado nada, pues, se me había ido la cuestión. Pues bueno, un pájaro agorero es lo mismo que decir un pájaro de mal agüero. O sea, según la superstición, un ave que anuncia infortunios o malas noticias. Muchos de ellos lo atribuyen a los cuervos, a las lechuzas, a los búhos, ¿ya? Pero, por ejemplo, yo les voy a contar, queridos amigos, que según la superstición, se creía que el canto de ciertas aves sobre una casa presagiaba muerte o enfermedad. También algunas expresiones que nosotros de repente escuchamos en el día a día, cuando de repente le decimos a un cristiano, oye, no seas pájaro de mal agüero. O sea, eso se utiliza cuando alguien insiste en que las cosas saldrán mal. O sea, un compadre medio pesimista. Claro, el pesimista también podría decir, ese tipo es un pájaro de mal agüero, siempre está vaticinando desastre. Otra forma también de tomar esto, pues. Se usa también para críticos que anuncian crisis, ¿eh? No, si estos pájaros agoreros, oiga, o pájaros de mal agüero, ahí hay que tener cuidado con eso, oiga.

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2: Por... Oiga, varias personas que me han escrito a mi celular, el Cristiano Edio, me preguntan, oye, ese tema que se escucha ahí de cortina.
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2: Bueno, ese tema es de un poeta popular de Puerto Montt, de Mario Cárdenas Godoy, ¿ya? Y ahí lo interpreta don Jorge Yáñez, ¿ya? Es un tema que habla de Puerto Montt, ya Puerto de Lluvia se llama. Y bueno, para que usted sepa, este programa está hecho en Puerto Montt, ¿ah? Y sale a todo el mundo, así que ese es el tema que hay para mi amigo, justamente Mario, ¿ah? Me estaba preguntando un amigo, Mario Ortiz, me estaba preguntando que él es de Valparaíso, ¿ah? Y siempre dice que cuando puede, me escucha. Al igual que el amigo Miguel Guayquimilla, pues de allá de Santiago también, ¿ah? Con su programa de folclore también que tiene él, también siempre me está escuchando. Así que ahí está la aclaración, amigo mío. Este es un tema que nos pertenece acá a Puerto Montt, por eso es que lo colocamos ahí de cortina, ¿ya? Pero ahí la caleta de folclore siempre va a ir variando con las cortinas, pero es importante también dar esta información a la gente que nos pregunta. Seguimos nosotros acá con nuestras tradiciones, por supuesto que sí. Ahí escuchábamos a nuestros amigos de Cahui Caulín, nuestros amigos de allá de Chiloé, con esta canción de los brujos, hablando de brujería y todo eso, de pájaro de mal agüero o pájaro agorero. Le vamos a contar de otro, pues, queridos amigos. ¿A ustedes han escuchado hablar del jote? ¿Ah? No ese que se toma, que se toma con bebida, pues vino con bebida. No, pues no, pues Cristiano y Dios, el jote, el pájaro agorero. Bueno, yo le voy a contar que su nombre científico es Catartidae. Es un ave carroñera, pariente del cóndor, y su trabajo de aseador es importante para la mantención del ecosistema. Está presente a lo largo de todo Chile, aun cuando en Chiloé presenta características distintas. Ahí acostumbra a pararse en los techos de las casas, fíjese, en las torres de las iglesias y en los mástiles de las embarcaciones. En esos lugares abre ampliamente sus alas para secar su plumaje cuando deja de llover y el calor de los rayos solares favorece la evaporación. En todo caso, nada bueno anuncia su presencia, fíjese. Muchos lo comparan con un sacerdote vestido de amplios hábitos y en actitud de oración. Cuando un solo jote inmóvil se posa sobre el techo de una casa, significa que muy pronto fallecerá alguien cercano de muy escasos recursos económicos. ¡Uy! Si en cambio se agrega un segundo jote, el futuro muerto será un hombre de mediana fortuna. Y si ya son tres estas aves agrupadas, quien fallecerá será un acaudalado vecino de la localidad. Como el jote se alimenta de carne descompuesta, se dice que siente el olor de la muerte antes de que ésta se presente. Así que, chicos, cuidado nomás ahí con cuando se pare un jote arriba de tu casa, Cristiano y Dios. Por ejemplo, cuando un jote pone los huevos en el suelo, es señal de que vendrá una sequía en la zona. Si en cambio los coloca en los árboles, anuncia una temporada de abundante lluvia.

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1: Agradecemos a Kawi Kaulin, este hermoso grupo de Chiloé, que nos trajo esta hermosa canción Vamos a Chiloé. Y, por supuesto que sí, invitamos, como siempre, en algún espacio de nuestro programa, gente de acá de Puerto Montt, gente de la zona. No se olvide, ya la invitación la hice la vez pasada, los amigos que son de Puerto Varas, Llanquihue, Frutillar, todos estos alrededores de acá en nuestra región, que tengan su producción musical y la quieran hacer llegar acá al programa La Caleta del Folclor, escríbame, ¿ah? Escriban al Chilote Barrientos en el Face, coloquen el Chilote Barrientos y ahí están todos mis datos. O bien a mi correo, chilotebarrientos@gmail.com. chilotebarrientos@gmail.com. Me envían sus producciones para que también puedan ser escuchados en este hermoso programa de cultura tradicional. Así como los amigos de San Pedro de Angelmó con esta nueva producción que nos traen aquí, el Negrito Bailarín, que es un negrito, y Pacto Secreto, ¿ah?, que es un ring. San Pedro de Angelmó.

¡Qué bonillez de canción, oye! Bonilla, bonilla, bonilla sus canciones de San Pedro de Angelmó. Ellos son de Puerto Montt, ¿ah? Y las letras ahí de estas canciones son de Guillermo Chávez, el amigo Willy Chávez, a quien le enviamos, por supuesto que sí, un hermoso saludo. Oiga, amigos de San Pedro, ¿pero es posible que nos puedan regalar un par de canciones más para la careta del folclor? Por supuesto que sí. A ver, ¿cuáles podrían ser? Cumpleaños de la Luna, ¿ya? ¿Y eso qué vendría haciendo, amigo de San Pedro? Un cielito. Ah, ya, pues, ya. Listo nomás, Cumpleaños de la Luna, que es un cielito. Ah, ¿y sabe cuál me gusta a mí, chicos, que me podrían cantar? Ese Ven al Sur, que es un tema que hace años se presentó en el Festival Al Mar, ¿ya? Y también premió ahí, así que es muy bonito el tema, ¿ya? Ven al Sur, entonces, y Cumpleaños de la Luna, ¿ya? Ahí van estos dos hermosos temas, con San Pedro de Angelmó.

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2: Bueno, la hora pasa como siempre. Esta horita se hace cortita, pero lo importante es que usted y yo disfrutemos de este momento de cultura tradicional. De irnos encantando de a poco, primero con nuestra música, por supuesto que sí, y a la vez con todas estas tradiciones que de repente están olvidadas, están por ahí y nosotros se las hacemos acordar. Con todos estos pensamientos populares, con toda la mitología, con todas las costumbres que van quedando de repente ahí, media de lado, que ya de repente uno va a una costumbrista, por darle un ejemplo, y ya no ve ninguna costumbre que muestre la gente de las diferentes localidades. Y no me refiero solamente acá a la zona, sino que estamos hablando a nivel país, que es re importante tratar de conservar nuestras tradiciones, conservar nuestra música. Es la misión de la Caleta del Folclore. Y hablando de tradiciones, Cristiano de Dios, bueno, vamos a enganchar con unas buenas cuecas chilotas. Le vamos a pedir a San Pedro que terminemos esta Caleta del Folclore con unas buenas cuecas chilotas. Oiga, no se olviden, todas de autoría del amigo Guillermo Chávez. A ver, a preparar los pañuelos, a calentar las patas, Cristiano de Dios, porque aquí sí que vamos a zapatear, oiga.

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0: Son las 4:03.
1: Hora oficial de Chile.

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1: ¿Qué tal, amigos? Le habla Ricardo de la Fuente, autor, compositor, intérprete. Un saludo primero cariñoso para Acordes de Chile, esa radio que difunde toda nuestra música nacional. Quisiera comentarles algunas cosas del mundo de la creatividad en lo que es la composición y la autoría de canciones de raíz folclórica. Yo diría que la creatividad para la composición de canciones de raíz folclórica está basada como en tres criterios, ¿ya? Por una parte está la inspiración poética, es decir, aquella que una persona a partir de una idea crea una poesía y luego construye su música, o en paralelo, por supuesto, la inspiración poética. Luego viene lo que es, a mi juicio, el estímulo creativo que se provoca por vivencia del autor. Es decir, una persona ve una situación determinada y se inspira creativamente a partir de este estímulo que pudo conocer a lo largo de la tierra en que vivimos. Y el tercer camino es la investigación folclórica, orientada hacia lo que son las costumbres, las faenas tradicionales, las tradiciones populares, personajes que hablaron con nosotros, etc. Entonces, haciendo una recapitulación, está la inspiración poética, el estímulo, ¿no es cierto?, que recibe una persona para poder llevar adelante una canción, y finalmente lo que es una investigación en torno a un hecho, acontecimiento, historia, costumbres, tradiciones. Les comento esto porque quizá muchos auditores les interesa también saber cómo es el trabajo de la creatividad y probablemente las distintas facetas que uno puede tomar o caminos que uno puede tomar para la construcción de una canción de raíz folclórica. En mi caso, les confieso que en general, yo he realizado investigación folclórica, es decir, me he dedicado a crear canciones en torno a acontecimientos que yo he vivido. Por ejemplo, tengo la canción La Fiesta de Pachama, es una tradición aymara. Tengo Al Sur de Mi País, que es una historia de investigación de la exterminación de la etnia Selknam. Tengo también otras canciones de investigación dentro de mi repertorio. Y también tengo algunas canciones provocadas por estímulo, por ejemplo, Los Fiscales de Chiloé, que posteriormente lo investigué. O sea, siempre en general yo investigo también cuando se me produce un estímulo a raíz de algo, ¿eh? Los Fiscales de Chiloé, una tradición traída por los sacerdotes jesuitas para evangelizar el archipiélago de Chiloé. Bueno, no lo aburro más con mis explicaciones, pero que creo que puede constituir un aporte para todos ustedes como auditores, que son más bien consumidores de nuestra música, y que vean la perspectiva de un autor, de un compositor que hace las canciones para la gente. El artista que hace el trabajo para sí mismo, su trabajo no tiene valor. Nosotros los compositores, autores, lo único que queremos es producir en los demás el traspaso de nuestra creatividad, de nuestro mensaje. En la medida que el pueblo, que la gente internaliza esa canción, el artista se siente satisfecho porque hizo un buen trabajo. Por ejemplo, Maja en Altachildo es una canción que me estimuló, y posteriormente yo hice una investigación en torno a la faena de la Maja en Altachildo, que por supuesto, Altachildo está en la isla de Lemuy, una de las islas del archipiélago de Chiloé, y que vi esta faena, y luego que la vi, regresé a Santiago y empecé a investigar este tema, y finalmente resultó eso. Y todo lo que se dice en la canción, yo lo viví. O sea, hay veracidad. Cuando hay investigación, en general se logra veracidad.
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1: Me han pedido que comente algunas cosas referida a cómo se construyen algunas canciones, y creo que en una intervención anterior les indiqué que habían quizás tres caminos para poder construir una canción. Uno era la mera inspiración, ¿no es cierto?, en donde una persona se imagina algo y cuenta un relato, ¿no es cierto?, poético. Una segunda opción es a partir de un estímulo, ¿no es cierto?, que tiene el autor y el compositor. A través de un estímulo, ese estímulo le genera una canción. Y finalmente viene una manera de componer que tiene que ver con la investigación. Grandes compositores han hecho uso de este recurso. Me quiero referir, por ejemplo, a Margot Loyola, que fue una gran investigadora. A diferencia de Violeta Parra, que tenía un mensaje humano distinto, o sea, ella trabaja la poesía desde una vivencia humana, o le dedicaba sus dolores personales o sus visiones sociales en sus canciones, ¿ya? Que poéticamente son magistrales y musicalmente, bueno, una maestra, ¿no? Igual que Margot. Bueno, y hablando de Margot, con quien tuve muchísima relación, fui muy amigo de ella. Ella me asesoró conversando un día en su casa y me contó la historia de la raza Selknam. La raza Selknam es una raza que vivía en la Patagonia más austral de Chile, más al sur de Punta Arenas, prácticamente ya en el estrecho de Magallanes, en los hielos, ¿no es cierto? Vivían y se vestían con ropa de animales, tenían unas pequeñas casuchas que hacían para vivir. Pero en fin, era gente feliz donde vivían. Ella me mostró un registro de la última sobreviviente de esta raza llamada Selknam. Es difícil de pronunciar, Selknam. Y este registro musical me llamó muchísimo la atención por un aire muy gutural. Prácticamente no habían palabras, ¿no? Me quedé con este aire cultural, aire gutural, quiero decir, y posteriormente seguí investigando sobre el tema, un poco motivado por la Margot. Luego hice una investigación también a través del Museo de Punta Arenas, donde hay bastante información, en fin, y llevé a cabo entonces la historia de esta raza en una canción. La traspasé a una canción con aquellos antecedentes que yo había recogido. Para contarle un poco más, esta raza fue exterminada por sicarios ingleses que fueron contratados para matar a toda esta comunidad indígena, y pagaban por los indios muertos a través de extremidades, etcétera. Y hay una fotografía espantosa en el Museo de Punta Arenas donde se ven ingleses en una verdadera ruma de cadáveres de indígenas. Bueno, esta raza ya prácticamente, creo, según mis antecedentes, ya se extinguió, ¿ya? En este caso, entonces, quizá ustedes van a escuchar esta canción que se llama Al Sur de mi País, que comienza con un relato que yo hago para contextualizar lo que va a ser posteriormente la canción, con un sonido como de golpe, tum, tum, tum, tum, tum, tum, tum, tum, ya, un sonido de golpe que tiene

0: Bueno, probablemente la introducción es un poco larga, pero quizás vale la pena para que podamos ir conociendo un poco más de nuestra historia, de nuestras canciones y de cómo los compositores nos inspiramos, investigamos, nos estimulamos u otras personas nos ayudan con mucho cariño a poder seguir creciendo.
1: Si me permiten, les cuento un pasaje de nuestra historia que dejó huella en mi alma de chileno del siglo XX. Es el pueblo de los Celtnam, descubierto en los años del 1500 por la tripulación de Magallanes a la conquista del estrecho. 350 años después,

ay, ay, ay. Y ahora les voy a contar la historia de otra de mis canciones. En el norte de nuestro país hay un pueblito en el altiplano muy pequeñito, no deben vivir más de 50, 80 personas quizá, que se llama Pachama. Y resulta que los pueblos aymara tienen un santo patrono que es San Andrés. La fiesta de San Andrés, es decir, el santo de San Andrés, se festeja hacia fines de noviembre. Ahí está la fecha exacta. Entonces, las comunidades aymaras desde el altiplano bajan a este pueblo que también está en el altiplano, pero bajan algunas comunidades a honrar a este santo patrono, ¿ya? Que lo sacan de una pequeña iglesita de madera, no solamente de madera, sino que construida con barro, en fin, como adobe, etc. Bueno, yo estaba como director de televisión haciendo un reportaje en el norte del país y me tocó, a raíz de un amigo que encontré en Arica, Lino Mamani, a quien nombro en mi canción.

Bueno, me pasó lo que siempre me ha pasado, ¿no? Que cuando veo estas cosas tan fantásticas que suceden en nuestra historia musical y en nuestras tradiciones, quedo muy, muy motivado para poder traspasar esta historia a una canción para que otros vayan conociendo parte de esto. Quizá estas introducciones les sean útiles a ustedes también para poder comprender esta historia que después van a escuchar, que se llama Fiesta de Pachamama. Decirles que esta es una historia muy real, como todas las que en general yo compongo, que bueno, logré presentarla en el Festival de Angol y gané. Gané el Festival de Angol y hasta el día de hoy Fiesta de Pachamama es muy recordada en la zona de Araucanía, especialmente en el sector de Angol, donde tuve el privilegio de ganar este festival.

0: Que sean muy felices, sigamos con todo corazón siendo bien chilenos y orgullosos de nuestra tierra. Gracias a Acordes de Chile también por la difusión de todos estos espacios y la música permanente de nuestras raíces. Chao, chao, que estén muy bien.
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1: 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Cielito lindo, ¿me puede decir la hora, por favor?
0: Son las 4:32.
1: Hora oficial de Chile.
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Escucha. Corre un poco. Corre, tranquilo, no.

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0: 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Ten disciplina y paciencia. Sé organizado. Cree en ti. Quiérete mucho.
1: Y con esta cueca nos va a partir.

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1: Comenzamos a vivir una nueva hora en Chile.
0: Son las 6:01.
1: Hora oficial de Chile.
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gustan las viuditas porque son remacanúas, cuñado. ¿O que no?

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Este jardín muy florido de amores tan duradero, entre soles y aguaceros te hará vibrar de alegría y te dice, vida mía, no me matís con acero.

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1: Son las 7:02.
0: Hora oficial de Chile.

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6: ¿Quién fuera Turnia para verte doble? Dulzura, ¿me puede decir la hora, por favor?
7: Son las 7:59.
6: Hora oficial de Chile.

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